Así que quieres regresar conmigo, que no encuentras el sosiego ni la paz por ti anhelada, que tu vida es triste y que te hago tanta falta. ¡Qué tristeza! 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Manejabas mi destino y jugabas con mi alma. ¡Qué tristeza! 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

Bienvenidos amigos a los grandes años del rock and roll con su servidor Tony Franco. Gracias por acompañarnos. Aquí estamos para traerte los grandes éxitos, tanto en español como en inglés, de los mejores intérpretes de todos los tiempos. Después de escuchar a Caifanes, aquí les presentamos a La Cuca y el Son del Dolor. Toda la banda de Los Ángeles, New York, Miami, Chicago, México, Distrito.

The Doobie Brothers y su éxito Long Train Running. Aquí en los grandes años del rock and roll nos remontamos a los años 60 y la chica alborotada a los locos del ritmo.

0: recordábamos con los locos del ritmo. Chica alborotada aquí en los grandes años del rock and roll.
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0: 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Tremendo saludo para tu amigo Bruno. 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

rockera. Y tú también. Estábamos escuchando a la versión inédita de La Cruz de Tijuana, a quienes enviamos un cariñoso saludo.

0: En los grandes años del rock and roll seguimos complaciendo a los amigos que se reportan al 1-888-310-3113. Recuerden, extensión 1 les trae aquí a cabina para que pidan sus canciones. 888-310-3113, extensión 1. Amigos, queremos saludar al Club de Fans, el show de Tony Franco. También queremos saludar a unas grandes amigas para Lupe, para Leticia, para Irma y para todos los amigos del este de Los Ángeles, allá por Boyle Heights. Un saludo también con mucho gusto para los amigos que nos están sintonizando allá en el Distrito Federal. Y hago extensivo el saludo para mi amigo Jorge Vargas. Saludamos también por acá en Los Ángeles a mi buen amigo Jorge González. Saluditos también con mucho gusto para Guillermo, para Pepe, para Raúl, que lo están sintonizando allá en la taberna del tío Pepe. Un saludito para todos ustedes y vamos a complacer a Josefina Barrientos, que nos pide algo de rock and roll de los 60s, y con mucho gusto aquí tienes tu tema.
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Complacida mi amiga Josefina allá en la ciudad de Plata, Guatemala, Elvis Presley. Vamos a presentarles por primera vez el estreno de esta canción aquí en los grandes años del rock and roll. Y envío un saludo a todos los integrantes de Los Guerreros del Equilibrio. Y precisamente nos presentan su tema Calle del Equilibrio aquí en el show de Tony Franco.

0: Así es, eran Los Solitarios, Amor que Terminó, su versión al español de esa fabulosa canción que grabaron los Creedence. Y precisamente vamos a escuchar otra versión en español de una canción de los Creedence, Have You Ever Seen the Rain? Esta vez con los Fire Sound, el sonido de fuego de Los Ángeles, y su tema Lluvia.
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0: Recordamos a los Strangers de Los Ángeles y su versión a Presumida.
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0: Después de escuchar ese tremendo éxito de los Creedence Clearwater Revival Born on the Bayou, para saludar con mucho gusto a mi amiga Amelia allá en San Francisco, rockera de corazón, dice, y gracias por estar escuchándonos. Queremos enviar un saludo también para todos los rockeros de Los Ángeles, y precisamente les presentamos uno de los grandes grupos acá de Los Ángeles, Alma de Jade. Quiero enviar un saludito para José Raúl Madrid, para toda su familia y también para todos los integrantes de este fabuloso grupo Alma de Jade, que nos comparten su tema Hoja de Muerto.
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sin duda alguna, los grandes éxitos de todos los tiempos los escuchas aquí en Radio Sensación Digital, la nueva onda musical, en el show de Tony Franco, los grandes años del rock and roll.

Ana Victoria, hija de esos grandes cantantes como lo son, mi buen amigo, a quien tuvimos el gusto de saludar hace un par de años en Las Vegas, Diego Verdaguer, y Amanda Miguel, su hija Ana Victoria. Y en Pop Rock, esa canción compuesta por Espinoza Paz, Si Mañana No Me Ves. Continuamos en los grandes años del rock and roll.

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0: Prepárate porque vamos a viajar en el túnel del tiempo rock and rollero. Nos transportamos a los 60s y sé que estas canciones te van a traer recuerdos de una gran época. We go back, ladies and gentlemen, to the 60s. Enjoy.
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0: aquí estos éxitos de los 60 dejaron todo espelucado, don Chema. ¡Bienvenido!
1: ¡Híjole, hermano! ¡Esos son mis puros moles, hermano! ¿Sabes qué? Dice Josefina allá en Guatemala que agarró la escoba y estaba echándole a la bailadita también, hermano.
0: Claro que sí, que pues, dan ganas de bailar, de disfrutar, porque la vida es hermosa a pesar de todos los retos a los que nos enfrentamos. Y escuchando rock and roll, de las penas nos olvidamos.

Vamos a presentarles un tema del grupo Three Flights Up, de el compositor Oscar Villa, excelente baterista también, por cierto. El tema A Tu Lado.

Caifanes, la Negra Tomasa, y es el turno de presentarles a ustedes a uno de los grandes grupos de Los Ángeles, y vamos a recordar su éxito, Guitars and Cadillacs. El grupo El Compadre, canta Carlos Sevilla.

Amigos, agradecemos su preferencia a nuestra programación y a este programa, los grandes años del rock and roll que te presentó, los grandes éxitos de ayer y hoy, y también las nuevas estrellas de actualidad. Amigos, será hasta la próxima. Sigan en sintonía de Radio Sensación Digital y el show de Tony Franco. Nos despedimos con este éxito de Carlos Santana, Samba pa' ti. Con mucho gusto para Vilma Campos, que nos la pidió desde Guadalajara, Jalisco.

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1: Estamos en los grandes años del rock and roll. Sean todos ustedes al programa más romántico de la radio, con complacencias al instante. Llámanos y dedica tu canción favorita al ser amado. O también los puedes escribir a Tony @elshowdetonyfranco.com.

También puedes entrar a nuestra página de Facebook, El Show de Tony Franco, y solicitar tu canción por ese medio, o en Twitter a través del hashtag El Show de Tony Franco, y también por arroba El Noti Coto. Si me tienes en Facebook, bajo Tony Franco, envíanos un inbox, pídeme tu canción, estamos para complacerte. En Amor en el Aire, el programa que tendrá canciones que estamos seguros estarán ligadas a un recuerdo.

Amor en el aire, ya estamos tomando tus complacencias al instante. Saludos con mucho gusto para nuestro buen amigo Juan Carlos, allá hasta Rosario, Argentina. El saludo, gracias, fiel radioescucha de Radio Sensación.

Amor en el aire, las más románticas y tiernas canciones que sabemos traerán recuerdos de alguna persona muy especial en tu vida. Llámanos y dedícale una canción a tu ser amado. 562-263-7626.

0: El amor no tiene edad. Claro que no tiene. Te puedes enamorar desde que naces. ¿Sabes por qué? Porque sientes el calorcito del vientre de tu madre, del cual siempre vas a estar atado de una manera u otra. Ya no será por el cordón umbilical, pero sí será por ese amor de madre que es tan infinito, que es un amor incomparable. Un saludito, por cierto, para todas las madrecitas que están celebrando su cumpleaños hoy. Muchas felicidades. Precisamente para doña Juana Espinosa, un saludo de parte de su hijo Juan Luis Espinosa en la ciudad de Los Ángeles, California, que le sea un feliz cumpleaños.
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0: De las favoritas de la señora Espinosa, con mucho gusto le complacemos en este día especial.
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y no sabemos si seremos felices eternamente. Pero el amor siempre es ese sentimiento que llena nuestra alma, nuestro corazón, y hace sentir mariposas en el estómago.

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1: Una de las más bellas canciones de mis amigos Joaquín y Lucía Galán, el dueto Pimpinela, a quien tuviéramos en concierto en este programa de Amor en el Aire recientemente. Y sin duda alguna, el amor a la familia es lo más bello que existe. Es un amor que siempre se entrega desde el fondo del corazón. Como dice el tema, hay unos que comen de más, unos que hablan de más, pero todos somos familia. Después, al final del día, cuando llegas cansado, lo que te queda es la esperanza de llegar a estar con la familia. Si tienes una familia amorosa, te felicitamos, consérvala y pon tu granito de arena para que las cosas siempre marchen bien. Miriam Hernández, para complacer a mi amigo Joaquín Reyes, de la ciudad de Denver, Colorado, me pide este temita.
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1: Que le diga a su exnovia,
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1: pero dice que la sigue recordando igual.

Para todos aquellos que nos están sintonizando, acompañados de su pareja, si es ya de noche, donde tú me escuchas, ¿qué te parece si servimos una copa de champagne? Y escuchamos esta canción juntos. Para ti y tu pareja, como lo hace Joana y Jorge Alberto en Los Ángeles.

una copa de champagne y música romántica. Esa te la brindamos aquí en Radio Sensación. Estamos enviando un saludito con mucho gusto para María García, para Alejandrina Cuevas, para Raúl y para José.

Voice of Adele, Someone Like You. Continuamos aquí en el show de Tony Franco con las canciones que tú quieres escuchar. En Amor en el Aire, programa más romántico de la radio. Recuerda 562-263-7626 para tus complacencias. Un saludito para Esther que nos pidió ese temita. Quiere traer muy buenos recuerdos de alguien que, aunque sea escondidas, le brinda mucha felicidad.

aunque sea esos amores que aunque sea escondidas nos dejan hermosos recuerdos y nos hacen vibrar de emociones cuando ciertas situaciones se dan. Continuamos con Braulio. Un tiempo para nosotros. Ese tiempo que queda para siempre en nuestra memoria. 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

0: sin duda alguna. Amor en el Aire te brinda las canciones que te hacen recordar a alguien muy especial en tu vida. Las canciones que dejaron huella en tu corazón. Este temita va dedicado con mucho gusto para Ángela, en la ciudad de San Francisco, California, que se lo quiere enviar a nuestro amigo Carlitos.
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0: así se apellida, Carlitos Mío, o así le puso ella.

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0: Amigos, regresamos con más música aquí en el show de Tony Franco. No te muevas.
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Kalimba, tú llenas mi vida aquí en Amor en el Aire. Y ahora es un joven peruano con mucho talento. Quizás no has escuchado de él, pero quiero que escuches esta canción. Si no es contigo, no me siento feliz.

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0: 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Amigos, estamos en el programa más romántico de la radio, Amor en el Aire. Canciones que llenarán de recuerdos hermosos tu corazón y que podrás disfrutar con tu pareja.
1: David.
0: O con alguien que te ame.
1: En México se piensa mucho en ti. Te has ganado el cariño de mi gente, de mi sangre, de mi tierra. Yo también te quiero mucho. Gracias por cantar conmigo esa canción tan bonita, que no era tan bonita hasta que tú la cantaste. Yo te bendigo, mi amor.
0: Juan Gabriel.
2: Yo te bendigo, mi amor.
0: Y David Bisbal.

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1: donde te presentamos a Shaila Durcal y este tema que habla de un amor eterno. Cuando aquella persona se nos va para siempre y le recordamos por tantas cosas que quedaron en el corazón.
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1: Un saludito para Alejandra.

0: Amor en el aire. Canciones románticas para ti. Esta canción dedicada con mucho gusto para Esther García, de parte de su esposo don Joel García. Él nos escucha en Los Ángeles.
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0: Ella está de visita en Guadalajara, Jalisco.

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0: And Murray, you needed me. Aquí en el show de Tony Franco, Amor en el Aire. En Radio Sensación, que te ofrece más música por hora que cualquier otra emisora. Y llega Ricardo Montaner con un saludo con mucho gusto para Josué, que nos pidió esta canción.
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0: Irma, ahorita viene tu canción inmediatamente después.

0: Regresamos con más después de un mensaje de nuestros patrocinadores.
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1: Bienvenidos sean todos ustedes al programa más romántico de la radio. 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

0: Miren, plebe, no hay que dar sinvergüenza, pero sí hay que decidir lo legal.
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0: Y ahora sí, todos a tiempo. Aquí está Don Chema, Chita. Una sonrisa regálala a nuestro público. Eso, mi querida Chita. Pela los dientes, enseña los frijoles. Digo, las cáscaras de banano. Don Chema, bienvenido.
1: Híjole, estamos contentos de acompañarlos de la toda banda. Mariachi, acordeón y un buen tequila.
0: El tequila para después del programa, Don Chema. No se me adelante, no se me adelante. Estamos con lo mejor de la música regional mexicana. E iniciamos porque tenemos mucha música para ustedes. Claro que sí, como esta de Espinoza Paz, Perdí la pose. Nos la pidieron de antier. Bueno, pero es que vimos a unos amigos,
2: ay, amor,
0: en un lugar y nos dijeron: Tony, el próximo programa quiero que por favor nos dediques esta canción. Así que para Jorge, para Arturo, para mi querido amigo Samuel y para Joel Reynosa.

0: Bueno, pues después de 4 días complací a los amigos.
1: Bueno, Seba, no es que me llamaron al programa hace 4 días. No, no, pasamos ahí por el Pollo Loco, pero de siempre nos escuchan los amigos de este restaurante allá por el monte. ¿Y sabe qué, don Chema?
0: Te dieron pollo gratis, míralo, ya sé, porque les mandas así sablazos y te dan pollo gratis, ¿verdad?
1: ¿Me va a dejar terminar o qué? Bueno, yo quiero pagar, pero no quieren y siempre me dan un montón de pollo.
0: A ver si no está escuchando el manager y te va a correr.
1: No, si es el manager que me los da. El gerente que no está escuchando. No, pero hey, un anuncio vale más que un... Que 20 pizzas de pollo. No, don Chema, me los encontré el sábado y entonces me pidieron, y entonces le apunté un papelito para que no se me olvidara el sábado para hoy. Pero pasamos un fabuloso fin de semana con tantos eventos y como siempre, el show de Tony Franco y el Noticoto siempre presentes con nuestra comunidad a festivales de salsa, de rock. Bueno, ¿dónde no estamos, verdad? Alfonso Vega, un saludito para ti, amigo. Ya tenemos tiempo de no vernos. Te envío un cariñoso saludo y con mucho gusto, pues vamos a poner la canción de los Tigres del Norte, Camelia la Tejana. ¿Se acuerda de los 70?

0: Pobre Camelia, se la llevaron, ¿verdad? Ya no se supo nada. Yo sí sé dónde está. Está pisteando con mi compadre Ramón.
1: Allá en algún bar de Tijuana, ¿verdad?
2: Continuamos con esta canción con mucho gusto para Isabel Mendoza en la ciudad de San Diego. Estos celos.
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2: Se la dedica a su novio. Muy celoso, dice.

0: y lo perdí.
1: Oye, como la muchacha de San Diego, dile que si su novio es muy celoso, pues yo le hago el paro a la chita.
2: O sea, que usted iría a San Diego, la llevaría a pasear sin celos.
1: No, si quiere que le haga el paro, que venga por mí aquí a Los Ángeles, yo no tengo carro, mano.
2: Hasta eso, tiene que venir por usted también. No, sáquese, chaval. Limonero y con garrote. ¡Vámonos, recio, con la toda banda, valiachi y acordeón!

0: esa canción que está pegando fuerte, fuerte, fuerte. Y por aquí tenemos un saludito, dice, con mucho gusto para mi novia. Con un Tony, por favor, envíale un saludo, dice el tuit de mi amigo Salvador, y con mucho gusto. Pero pones el nombre de la novia, Salvador. Para la novia Salvador, ha de tener muchas el condenado. Para la novia Salvador, esta canción. La mera mera.
1: La catedral.
0: Te metiste adentro. Ariel Camacho.

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2: ¿Sabe qué? Me acordé de una novia que se metía hasta dentro, don Chema.
3: Sí, ¿cómo así? Bueno, ¿era la llanera solitaria? ¿Cómo llanera solitaria?
2: No, don Chema. Fíjese que era medio sorda, porque una vez llegaba a la casa y siempre llegaba, qué casualidad, ¿no? Que llegaba la hora que me estaba yo bañando. Y le gritaba, yo ves cuando dejaba la puerta abierta, le gritaba del baño: ¡entra, la puerta está abierta! ¡Entra, me esperas en la sala! Y no, hombre, se iba hasta el cuarto derechito. Y bueno, don Chema, cuando no va a ser una cosa, no va a ser. Así lo dice y nos interpreta el gran Pepe Aguilar.
3: Y vaya que si está gran tototote, Manuel tototote. Para saludarlo hay que ver al cielo, ¿verdad?
2: Sí, está re alto, Pepe.

0: dale de beber.
1: Sí, porque si no le das de beber, ¿verdad? Pues se va a morir el pajarito, ¿verdad, Manu? Se va a morir.
0: Ay, mi querido Chemaco, ¿qué ocurrencia las oídos? Aquí tenemos a Dan Garza y su éxito, tu ambición. No sea ambicioso. Confórmese con 3, ¿para qué quiere 10 novias?
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y llega don Ramón Ayala, el rey del acordeón. Sí, señor, qué casualidad que nos encontramos tú y yo allí en Mola de nuevo, después de un año, y nos cruzamos las miradas. Yo te miraba fijamente y tú mirabas para ambos lados, hasta que me di cuenta pensando que me engañabas, pero no, eras miope.

Qué casualidad que usted y yo nos encontramos. Y llega Deira Barrera con su impresionante voz, Sufriendo a Solas. Para todos aquellos adoloridos, recuerden el Club de los Corazones Rotos, aquí en el show de Tony Franco, cada jueves.

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1: Que si hay voz, hay voz, señores. Con Deira Barrera, qué bonito canta esta mujer. Amigos, estamos aquí en la toda banda, mariachi y acordeón,
2: donde el cotorreo es continuo y la música también.
1: 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Continuamos aquí en el show de Tony Franco con más música a través de Radio Sensación, trayéndote los mejores éxitos musicales de todas las décadas. Y éxito de actualidad, la original banda Limón, y un éxito muy sonado en estas últimas semanas, Sal de mi vida, por favor. Ya me cansé.
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1: El colchón déjalo, por favor. No, la pasta de dientes los llama, por favor, porque hasta aquí me llega el bus.

0: por favor, sal de mi vida. A veces lo decimos de los dientes para afuera, ¿verdad? Pero realmente no queremos que se vaya.
1: Ya, pues que si se va, ¿quién va a pagar la renta?
0: Sí, ¿verdad? Que no va a pagar, viejo mantenido. Queremos enviar saludos, si me lo permite, don Chema, si no me interrumpe, no me cambie de tema, don Chema, no me cambie de tema, por favor. Un saludito para mi buen amigo Salvador Cortés y felicidades a Salvador, porque empieza un nuevo proyecto. ¡Felicidades, estimado amigo! También estamos enviando un saludito para Alfonso Silva, nuestro buen amigo también. Saludos con mucho gusto para Joaquín García en la ciudad de San Diego, para Francisco Rodríguez. Un saludito también para mi buen amigo Francisco, que tuvimos el placer de conocer, a este talentoso caballero, también colega de radio, además fotógrafo, creador de páginas de internet, toda la creatividad en Francisco Rodríguez. Un saludito para mi amiga Cane de Alba de México. Saludamos también a nuestro amigo Henry Vera. Vamos a continuar aquí en el show de Tony Franco.
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Querer y Perder con Rosenda Bernal, uno de los grandes éxitos por allá en los 70s. Rosenda Bernal dejó un gran legado de música. Me tocó presentarla varias veces, diferentes escenarios.

saludito para José Luis, que nos pide esta canción con el grupo Pesado Dile, y con mucho gusto le vamos a complacer. También saludamos a Mónica Salas, para Belén González, para nuestros amigos allá en el DF, a los amigos en Guadalajara también, para Salomón y también para Consuelo Venegas. Un saludito para ustedes. Muchísimas gracias. El grupo Pesado.

0: Dile, por favor, que me quede sin tomates y lechuga, sin bananos, Pachita.
1: Que regrese. Ni modo, Chema, le tocó perder los recoditos. Esta fabulosa banda, también creadora de tantos éxitos, llega al escenario musical de A Toda Banda, mariachi y acordeón. ¡Feliz semana para todos! Aquí en Radio Sensación estamos contigo. Gracias por tu sintonía.

0: Ni modo, cuando les toca, les toca. Así es, don Chema.
1: Nada más le queda decir, como dice Julián Álvarez, el amor, ella era el amor de mi vida. Por eso, si tienes a alguien que vale la pena, cuídala, cuídala, como una florecita hermosa, mímala. Dale todo el amor del mundo, para que después no andes llorando ni padeciendo.
0: Padeciendo del hígado de tanta borrachera, la mano, para olvidarla.

0: Y muchas veces tienes que dejar ir a las personas, ¿verdad? Cuando tú ves que no las puedes hacer feliz, no hay que ser egoístas, hay que dejarlas ir y que busquen su propia felicidad. Con alguien que trabaje, ¿verdad, Chema?
1: No se oye.
0: Con alguien que sea responsable, ¿verdad, Chema?
1: No se oye, súbele.

0: Así como Don Chema sentía que se ahogaba en los vasos de tequila, pues que dónde más, ¿verdad?
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0: Don Chema, a mí también de que a usted le gusta estar nostálgico para emborracharse, ¿verdad, chita?
2: Yo soy bohemio, bueno.
0: Oiga, Don Chema, pues entonces tiene unos tequilitas, unos cuantos tequilitas, Don Chema.
2: Ahorita me los puedo echar, bueno, sí, ahorita.
0: Ahorita le pongo unos cuantos tequilitas, entonces, ahí le va, y la canción, ahí viene la canción.
2: No, la canción no, así un vasito de tequilita, mano.
0: Ya le dije, madre, que en el programa no.
3: Échate
0: no.
3: Unos cuantos tequilas,
0: padre. A ver, unos cuantos tequilas, por favor.
3: Salud, maestro.
0: Bartender, salud. Emilio Gadea, unos cuantos tequilas.

0: Al hombre no llora por una mujer, ¿verdad? Las lágrimas de un hombre es porque realmente quiso a esa mujer, a esa persona. La banda MS y de los éxitos más recientes, a lo mejor.
1: A lo mejor tu amiguita me paga el cine este fin de semana, malo.
0: No, yo no le voy a decir a nadie que le ande pagando usted el cine, dice más. Póngase a juntar botes. Eso paga también, si no tiene trabajo.
1: Córrele el gato, malo.
2: A lo mejor.

0: Venga, don Chema, quiero preguntarle algo, pero en serio, ¿eh? No va a salir con sus payasadas.
1: A ver, pregúntame, me pongo serio. Mira la cara que tengo.
0: No, ponga, no te ponga tan serio, mire. Usted, que estaba escuchando esta canción, ¿verdad? De la banda MS, a lo mejor. Pero es cierto, si alguien dice que te ama, no se puede olvidar de ti en tan solo un par de semanas. Quiere decir que te amaba de los labios hacia afuera. Porque cuando una persona ama a alguien, es difícil sacarla pronto de su vida.
1: Pero puede suceder. Bueno, estamos hablando en serio, ¿verdad?
0: Estamos hablando en serio, don Chema. No me va a salir con otras dos cosas.
1: Pues mira, yo me he olvidado, en serio, me he olvidado de personas en 24 horas.
0: ¿En 24 horas? No le creo, don Chema. ¿Cómo se va a olvidar de alguien en 24 horas?
1: Sí, porque yo siempre me olvido de las personas a las que le debo dinero. En 24 horas no me acuerdo quiénes son, mano.
0: No sea payaso. Le dije que se pusiera serio. No se puede con usted, no se puede. ¿Dónde están esos ojos bonitos? Una canción de nuestro buen amigo Enrique Huerta, en la voz de Luis.
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0: Ah, no, perdón. Es José Alfredo Jiménez.
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0: Ya ahorita vendrá la canción de nuestro amigo Enrique Huerta.

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1: Y esta canción tenía dedicatoria. Busque, don Chema, a ver
0: si
1: para quién era.

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1: Esta canción es para don Jorge Arroyo, aquí la apuntaste detrás de la hoja de las canciones.
2: Ah. Para don Jorge Arroyo, con mucho gusto, aquí tienes un tema de don José Alfredo Jiménez. Para escucharla, dice don Jorge, allá en Tijuana, Baja California. Un saludito.
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0: Saludando a don Jorge Arroyo allá en Tijuana, Baja California.
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0: Facilito, me agarró, facilito, mano.
1: O sea que usted es un baratón cualquiera. Sale barato, chico. Facilito se entrega. Ahora sí, vamos a escuchar la canción de mi buen amigo y compositor Enrique Huerta, que le envío un cariñoso saludo. En la voz de nuestro amigo Luis, aquí escuchamos: ¿dónde están esos ojos bonitos? ¿Dónde están? ¿A dónde se fueron? ¿Qué tanta falta me hacen?

0: Sí, señor, ojos bonitos.
1: ¿Sabes qué, Beto?
0: ¿Qué pasó, don Chepa?
1: Yo tenía una novia
0: que tenía ojos bonitos.
1: Tenía ojos de cielo, mano.
0: Bonitos.
1: No, llenos de cataratas, mano.
0: Bueno, don Chema. Ahora sí. Ahora sí. Fuera, fuera a los leones, como decían.
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0: Mi vicio más grande.
1: ¿Son las mujeres de la mano?
0: No, no, mi vicio más grande se llama la canción.
1: Yo pensaba que te estás confesando en público, mano, no.
0: Mi vicio más grande. Así se llama la canción de Banda El Recodo.

0: Chiquis Rivera, I'm not that girl.
1: And you know what, Chole, I'm not that boy either. I had enough of you. That's enough. I don't want no more of you. Beans, I don't want any more. ¿Qué piensas, don Chema? ¿Qué está diciendo? ¿Te estoy diciendo en inglés? Pues no se le entendió nada. Dígalo en español. No, que ya me cansé. Ya me inspiró Chiquis Rivera para decirle que ya no quiero nada con la Chole.
0: Don Chema, ¿sabe qué día es hoy?
1: Estamos a 28, 20 y tantos, ¿verdad, mayor?
0: No, usted no sabe ni qué día vive, don Chema. Ya falta poco para la renta, ¿eh?
1: Oh, sí, era mejor no me hagas caso, yo le estoy delirando. Estoy delirando, nada más.
0: Todos los maridos bien portaditos cuando va a llegar. Los que no trabajan, los baquetones, como se llaman, cuando va a llegar la renta, ¿verdad? Ya después, cuando llega la primera quincena, se dan gusto. No, ya los conozco, sinvergüenzas. Detrás de las rejas, el tío Arturo. Aquí en A Toda Banda, Mariachi.

pues así hasta yo me voy a la cárcel entre los brazos de una hermosa mujer. Ah, qué bonito estar aprisionado, ¿verdad? Beatriz Adriana. Puro ambiente en Radio Sensación. Y en el show de Tony Franco.

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0: Qué bonitas canciones. Y aquí no repetimos una sola canción en 24 horas. No repetimos una sola en todo un día completo. 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La arrolladora Banda Limón, Confesión.
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0: La arrolladora banda Limón. Y ahora llega Chuy Lizárraga, nuestro buen amigo, a quien le enviamos un cariñoso saludo, le deseamos mucho éxito. Se me sigue notando, al igual que a usted, don Chema.
1: ¿Se me sigue notando el artístico, Mario?
0: No, se le sigue notando que cada día se pone más panzón. Se me sigue notando.

0: Sí es cierto, mano, se me sigue notando en la panza, pero ¿sabes qué? Quiere decir que me tienen bien alimentado, que me quieren mucho, pura comida buena, mano.
1: Así le pondremos, mi querido Don Chema, tiempo para saludar a nuestros grandes amigos de Facebook. Y estamos saludando con mucho gusto a Carlitos, a Reyes, a Víctor Manuel. Saludamos también con mucho gusto a Tony Loya. Saludamos a Francisco Sánchez. Un saludito también con mucho gusto para Pérez Hinojosa. Saludamos por acá, a ver qué más tenemos por este lado de por acá. A mi buen amigo Francisco Rodríguez, a Carlitos Soberano, un saludito para ti, para Ingrid Elena, para Silvia Rodríguez, para Natalie Rivero Quesada, un saludito también con mucho gusto hasta Guadalajara, para María Eugenia González de Matute y su querida familia, un saludito también con mucho gusto a nuestra amiga hermosa Mari Velázquez, un saludito para ti, un saludito para Mari Ríos, un saludito también para Isabel, para mi buen amigo Carlitos Orellana, aquí en la ciudad de Los Ángeles. Estamos enviando también, amigos, un saludo para todas las personas que nos escuchan a través del hashtag en Twitter, el show de Tony Franco. Y recuerden entrar a nuestra página en Facebook, el show de Tony Franco, y regalarnos un me gusta también, por favor. Y gracias por seguir compartiendo nuestra página principal, www.elshowdetonyfranco.com.
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Vamos a continuar. Adelante, con un saludo para los hermanos Trejo, para Salvador y para Rogelio. Y también estamos enviando un saludito para mi buen amigo Carlitos Sevilla. Aquí en Radio Sensación, en la toda banda mariachi y acordeón, donde nunca jamás usted va a escuchar la misma canción cada 3-4 horas. No, van a pasar 2-3 días. Aquí tenemos música hasta para tirar para arriba.

0: La hermosa Shaila Durcal en Radio Sensación. Convénceme.
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aunque ahora estés con él. Calibre 50, otro de los grupos triunfadores. Y llega nuestro buen amigo Jimmy Gascón, a quien enviamos a ver un cariñoso saludo. Y en su estilo y a su manera nos regala una hermosa canción, El Golpe Traidor. Saluditos para Emma Jiménez en Los Ángeles. No.

0: Jimmy Gascón, aquí en el show de Tony Franco, amigos, enviando saludos con mucho gusto para Patricia Hernández. Saludamos con mucho gusto también a nuestra linda amiga y a todas sus seguidoras, que algunas trabajan ahí en Hooters, en Long Beach. Por cierto, que estamos enviando también saludos para Jorge a Benavides y también para su hermano Arturo. Ellos estarán muy pronto visitándonos desde Hermosillo, Sonora. Dice que vienen para Los Ángeles, así que por aquí los tendremos en la cabina, claro que sí. Un saludito también con mucho gusto para mi buen amigo Alfonso Silva. Saludamos a Zulín Alonso, a Chuyita la cachorrita de Jalisco, Pelayo, para Aida Díaz Rivera. Un saludito para ti también, con mucho gusto. Gracias, Victoria, por tu comentario. Saludamos también con mucho gusto a todos los buenos amigos que se reportan en Twitter. 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No seas egoísta, sabemos que te gusta el programa, pero compártelo, eso. Recuerden, amigos, que aquí no repetimos canciones. Aquí usted no va a escuchar una canción repetida cada 3-4 horas o cada hora. Aquí quizás si repetimos alguna canción porque la piden o es muy popular la canción, será una vez por día, porque tenemos mucha música para brindarte y muchos programas. Recuerda que el día empieza con A Toda Banda, mariachi y acordeón. También tenemos de rumba con Radio Sensación, música tropical de todos los géneros, bachata, salsa, cumbia, de todo, pop rítmico, reggaetón, todo lo tenemos en de rumba con Radio Sensación. A la rocola musical con los éxitos de los 50, 60, 70, las canciones de la época de oro. Tenemos también el Club de los Corazones Rotos cada jueves para esos mis amigos que andan adoloridos. Tenemos música para sanar las heridas del corazón. Y recuerden que tenemos invitados especiales, terapistas y psicólogos para tratar buenos temas que te van a ayudar en tu vida personal y como pareja. Estuvo muy bueno el tema de Lucy Serrano, lo que es una relación sana. ¿Existe una relación ideal que te puede hacer feliz? 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

0: La hermosa regiomontana, poseedora de una gran voz, Alejandra Garza, Lo que queda de mí. ¿Y lo que queda de usted, don Chema?
1: Pues lo que queda de mí, déjame ver, 48 centavos.
0: Se la gastó todo.

Otro de los grandes llega a nuestro escenario musical. Don Vicente Fernández, para complacer con mucho gusto a doña Emma Montoya. Aquí tiene su canción, doña Emma. Disfrútela, Las Llaves de Mi Alma. Dice que esta le dedicaba mucho a su esposo, que en paz descanse. Así que don Ramón Montoya, donde quiera que lo esté escuchando desde el cielo, también se la dedica, y nosotros también. Doña Emma, un saludito para usted. Las

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1: ¿Dónde llega Carlos Flores? El arbolito. Aquí tenemos al aventurero, a quien enviamos un cariñoso saludo, junto con todos sus fans. También un saludo para Chuyita Pelayo de Jalisco y para toda la raza de ese hermoso estado. Un saludito muy especial.

0: El arbolito, y qué bonitas historias de amor, ¿verdad? Se recuerdan. ¿Saben que la otra vez que fui a la boda de la hija del bajista de un grupo donde tocábamos con los Condes, de mi buen amigo Rubén Grajeda, a un saludito para Isabel y su esposo, donde estuvimos ahí presentes? Yo me fui a un arbolito allí por Hollenbeck Park, después de tantos años, me dio gusto que estaba todavía un corazoncito que habíamos hecho ahí, con unas iniciales de una persona que quería mucho. ¿Usted, don Chema, tiene algún recuerdo de algún arbolito que le traiga alguna historia, algún recuerdo?
1: Pues sí, ¿lo puedo decir al aire, Melo?
0: Pues sí, no tiene nada de malo.
1: No, pues yo lo que me acuerdo del primer arbolito fue de una miada que me di, Melo.
0: Don Chema, no salga con eso. Yo pensé que estamos hablando de historias de amor.
1: No, es que ya me andaba, mano, ya me andaba, y pues corrí para el arbolito ahí al parque, mano.
0: Mejor seguimos, porque hay hermosas experiencias que no se pueden olvidar. Pero no como esa, don Chepa. Aquí tenemos a la banda MS y hermosa experiencia. Saluditos con mucho gusto para Lolita y también para su hermano Joaquín. Nos escuchan en la ciudad de Escondido, California.

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1: Y aquí andamos al código con los Tucanes de Tijuana, Paliantón. Échale, compatito.
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0: esos eran mis tiempos, pero de antes, mano, ahora nomás quedan recuerdos, ¿verdad?
1: Ahora nomás los puros recuerdos. Continuamos complaciendo a los amigos que se reportan por las redes sociales.

Estamos enviando saludos con mucho gusto. Hasta Filadelfia para Luis de Jesús y también hasta La Manzana. Sí, señor, como se le conoce a Nueva York. Para Lunita,

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1: Donde llega el mimoso, mi tocayo Antonio. Y uno de sus éxitos más recientes, típico clásico.

0: Oiga, don Chema, tóquese la frente, tóquese la frente.
1: ¿Por qué? ¿Qué me hace? ¿Me sale dinero? ¿Qué?
0: No, a ver si no le están saliendo cachos. Ojos, esa no me la sabía, mi mozo, ojos que no ven, cachos que no se sienten, canal. Está sencillo. Estás de sintonía de Radio Sensación. Me agarró la risa.

Ahí se ve la diferencia de las clases sociales, ¿verdad? Los riquillos pues le dirán el novio a la novia, ¿dónde te espero, mi amor? ¿En el Hotel 5 Estrellas, el que está a la vuelta de la casa? ¿En el Renaissance? ¿En el Hilton Inn? En cambio, allá en el barrio, ¿qué decimos nosotros? ¿Dónde te espero, mi amor? ¿En la banca del parque? ¿Atrás en el zaguán de Don Juan? ¿O debajo

0: Háblame de ti, la banda MS. Nos despedimos con Borracho de Amor. Con saluditos, con mucho gusto. Para nuestro buen amigo Luis de Jesús.
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0: Allá en Filadelfia nos está escuchando nuestro buen amigo Luis, así que saluditos para él. Y con esto, amigos, te invitamos para que sigas en sintonía del show de Tony Franco.
2: No, compadre, ¿la quiere o no la quiere? Pues una.
3: ¿Por qué crees que estamos tomando, compadre? Sí, márquele, ándale, para cantarle.
2: Está más chingado. Chele.
4: Por ti.
0: ¡Oh! Eso, compa.
2: Deje de hacerle gestos al.
0: Y sírvame otro, compadre.
5: Ya vi también que me sirva.
0: No, no se ha metido, Chema. Estamos repartiendo 15 los músicos, nada más. No se crea, venga, venga, venga. Tráigate la copita. Ahora sí, ya se acabó el show, ya podemos brindar.
4: Por ti.
0: Muchachos, pero Luis quiere escucharla con toda la banda. Tráigase a toda la banda, ahí va. Ahora sí, toda la banda, toda la banda.

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A Derrumba con Radio Sensación, un programa con música tropical de todos los géneros, música guapachosa, alegre, rítmica, para que la pases muy bien en compañía de tus amistades, en tu trabajo, en tu camino a casa. Aquí estamos contigo.

arrancamos nuestro programa con los éxitos tropicales, bachata, salsa, cumbia, merengue, hip hop y mucho más. Iniciamos con Campeche Show y ¿a dónde? ¿A dónde irás ahora?

Seguimos. Seguimos de rumba aquí en Radio Sensación con lo mejor de la música tropical. De ayer, hoy y siempre. Saluditos para la familia Espinosa aquí en la ciudad de Los Ángeles. También para Samuel Reyes en Pasadena, California.

Me duele la cara de ser tan guapo. Aquí en el show de Tony Franco en Radio Sensación, la banda Brava. Escuchamos también a Marito Rivera y su grupo Bravo, a Nelson y sus estrellas, y también a la gran familia con la Flaca y otras canciones que hemos iniciado ya nuestro programa de rumba con Radio Sensación. Y llega Sergio el Bailador para saludar con mucho gusto a mi amigo Manuel Hernández en la ciudad de Mexicali, Baja California. Saludos también con mucho gusto para Jorge Pacheco, aquí en la ciudad de Los Ángeles. Saludamos a Hortensia Ramírez en la ciudad de Calexico, California.

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1: Donde llega Ritmo 7 de Tijuana, Baja California. Y La Múcura, con saludos con mucho gusto para mi amigo Jorge García y en San Diego. También saludamos con mucho gusto aquí a los amigos de Los Ángeles, para Martín, para Jorge y también para Arturo Venegas. En la ciudad del Monte está Paquita, Paquita Reyes. Saluditos, Paquita.

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1: Llegan los Mustang recordando este éxito original de los Beatles, Obladi Oblada en español.

Continuamos en el show de Tony Franco, trayéndote más música. Como esta, para que ardan. Rocío, la dama de la cumbia y su sonora. Sube la temperatura en el sur de California.

0: ardan.
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0: Recordamos al gran Chico Che y los nenes con las nenas. Ya vendrá Prince Royce para

aquí en Derrumba con Radio Sensación. Y continuamos con Maite la Guapa y Tírame un Like. Entren a nuestra página, el show de Tony Franco en Facebook, y tírenme un like.

0: Regresamos con más después de un mensaje de nuestros patrocinadores.
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Leslie Grace, ¿cómo duele el silencio en Derrumba? Con su servidor Tony Franco aquí en Radio Sensación, donde llega el grupo Al Son de Viejillos desde Costa Rica para presentar la mejor de todas. Esa es nuestra canción, porque Radio Sensación es la mejor de todas. Las emisoras digitales te brinda más música por hora que cualquier otra emisora.

0: Teníamos a Shakira, She Wolf, aquí en Radio Sensación, en el show de Tony Franco. Complacencias al instante al 562-263-7626. Y vamos a enviar esta canción con mucho gusto para saludar a mi amigo Carlos, allá en la ciudad de Caracas, Venezuela.
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0: La Santa Cecilia y su éxito Nunca Más.
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0: Y ahora recordamos este éxito de los años 70, allá por 1973-74, Earth, Wind and Fire, Let's Groove, Baby. Estás rumbeando con Tony Franco en Radio Sensación.

And we're saying hello to Liz, to Veronica, to Audrey, to Mary. We had a great time celebrating Mary's birthday last week. Those girls really know how to groove. Un saludito con mucho gusto para todos los amigos que están celebrando también su cumpleaños esta semana.

continuamos con este temita para todos aquellos que siempre llegan levantando la cortina a ver qué hay detrás de esa cortina, sobre todo si una hermosa dama se está bañando, ¿verdad? Saluditos con mucho gusto para Mari Carmen, allá en Valencia, escuchando el show de Tony Franco. Y también saludamos con mucho gusto a nuestros amigos acá en La Puente, California, para Carla Montoya. También un saludito con mucho gusto para

0: Estás en sintonía de Radio Sensación de Rumba, la música tropical guapachosa y alegre de todos los tiempos, aquí en el show de Tony Franco. El grupo Marfil, menéalo. Saluditos a mi amiga Cinia y en Turrialba, Costa Rica. Y a toda la gente de Limón, Punta Arenas, Guanacaste, la provincia de Alajuela, San José, Heredia.
1: Punta Arenas, lo sé. Si voy a Guanacaste, lo sé. Si voy para Limón.
0: A mi amigo Chico Caña. A mi amigo Alex Obando. A toda la gente de Sarchí. A la familia Arias, familia Sandí. A la familia Rojas.
1: Qué rico que baila el porro, la mujer de Costa Rica. Qué rico que baila el porro.
0: A todos los ticos que se reúnen en Palm Park, aquí en el sur de California, un saludito.

0: Amigos, regresamos con más música aquí en el show de Tony Franco. No te muevas.
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5: Para todos aquellos que se enamoran por internet, es el medio actual para conocer a las personas y muchos terminan casándose con ellas. Qué bueno, ¿verdad? Antes teníamos que enviar cartas, después llegó el teléfono, los textos, las cámaras ahora para ver a la persona vivita y

estás en sintonía del show de Tony Franco. Y seguimos con saludos para todos los amigos que se siguen reportando a las redes sociales y a nuestro teléfono, el 562-263-7626. Gracias por acompañarnos.

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Y los invito para que me acompañen a la rocola musical. Éxitos de los 50, 60, 70 y 80.

0: Los Abson, Popeye. Ella era mi novia y él era o es mi mejor amigo, quizás dirá, ¿verdad?
1: Un Pancho Villa cualquiera, mayor.

interesante también, ¿perdonaría usted a su exnovia si ella después se diera cuenta que es a usted a quien ama y volvería? O le diría, no, lo que dice Jerry Lewis, you're cheating heart.

tu corazón traicionero te va a delatar. Nos dice Jerry Lee Lewis, uno de los grandes de los 50s y 60s. En la rocola musical, solo éxitos de la época de oro. En los 50s, cómo se usaba el piano y qué bien lo interpretaba Jerry Lee Lewis, gran pianista, uno de los mejores.

0: Cheating Heart, Jerry Lee Lewis, aquí en la Rocola Musical.
1: Oye, bueno, y este es cierto, fíjate que había muchas, las orquestas y los cuaretas, y el piano era siempre era uno de los principales instrumentos.
0: Así es, mi querido Don Chema, su época, ¿verdad?
1: Sí, pues sí, era mi época, ya tenemos algunos añotes. Pero qué bonito es vivir la vida cuando la has vivido bien, ¿verdad, mano?
0: Sí, cuando la has pasado bien, de flojo, bien flojo.
1: No, yo no tengo diarrea, mano.
0: Yo no digo bien flojo, pero no trabaja, ya.
1: No, pues ya, ¿para qué voy a trabajar? Ya estoy retirado. Yo me retiré hace unos años. Ahora nomás ando ahí juntando botecitos, así que si ustedes quieren deshacerse de sus botes vacíos de cervecita, pues tráigamelos.
0: Oh, o sea, se lo tienen que traer hasta su casa también. Qué buen trabajo.
1: Sí, yo los recojo ahí todas las mañanas, abro la puerta y ahí me los deja el baño.
0: Qué bonito, ¿verdad? Cómo suda, Don Chema. Bueno, pues realmente ya en los 60s, los grupos que se formaban con el nuevo ritmo del rock and roll, pues algunos principalmente eran batería, bajo y guitarra. Y precisamente uno de los grupos que sonaba muy bien y solamente, precisamente no tenían piano, no tenían órgano, nada de eso, simplemente una música sencilla, y en un tiempo llegaron a ser solamente tres, ellos, batería, bajo y guitarra, y precisamente nos estamos refiriendo a los Creedence Clearwater Revival. Y vamos a compartir una canción de ese fabuloso grupo que nos dejó tantos éxitos, como este.
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0: Uno, dos, one, two, tres, cuatro. Y aquí están los Creedence Clearwater Revival. Ya vendremos con el bule bule después de esta canción. Have you ever seen the rain? ¿Algunas veces has visto la lluvia? Aunque después del piano integraron el órgano también varios grupos. Ya por ahí de los 70s, como Santana. El sonido del órgano Hammond era muy tradicional. Disfrutemos de este temita con los Creedence.

0: Oye, vale, pero yo por ahí escuché un sonido de órgano, ¿no?
1: No, es la armónica que la tocaba. Nomás le estaba haciendo el ritmo. La armónica que también el cantante John Fogerty la tocaba. Bueno, estos eran los Creedence, su gran éxito, Have You Ever Seen the Rain? ¿Alguna vez has visto la lluvia? Y la canción no se refiere a la lluvia que cae, sino se refiere que a los tiempos de lluvia, las situaciones de la vida, ¿verdad? Que si has alguna vez visto llover en tu vida, cuando las cosas van mal, cuando las cosas no van muy bien, y a todos nos ha pasado, alguna vez nos ha llovido, ¿verdad? Retos, desafíos, problemas. El rock and roll ha existido desde más o menos los años 50. Es una mezcla de blues, rhythm blues, sonidos afroamericanos. Y toda esta mezcla de sonidos ha hecho que el rock and roll nunca deje de existir. Tiene diferentes ramificaciones, ¿verdad? Pero el rock and roll también tiene muy buenos mensajes en sus canciones. Canciones de amor, canciones en contra de la sociedad, en contra de las guerras. El rock and roll también ha formado parte importante de la vida social, los reclamos que se han hecho a través de las canciones. Janis Joplin, en la época de los 60, muchos artistas, cantantes expresaban a través de su línea de canciones en contra de la guerra de Vietnam, y dentro de sus temas incluían este tipo de expresión en contra de la guerra. El rock and roll nos ha dado mucho, amigos. Recuerden que tenemos también nuestro programa Los Grandes Años del Rock. La diferencia de la rocola musical es que Los Grandes Años del Rock abarca desde de todas las épocas, desde los 50 hasta la actualidad. Y tenemos canciones de Maná, Enanitos Verdes, de los Beatles, de los Rolling Stones, tanto en inglés como en español. Te invitamos para que también escuches Los Grandes Años del Rock and Roll y visite nuestra página oficial. Aunque la gente nos puede escuchar a través de Facebook, busquen el show de Tony Franco y regálenos un me gusta, por favor. Y por cierto, que ya rebasamos los 350,000 personas alcanzadas a través de nuestro programa en 2 años y medio. Nos dio mucho gusto. El domingo les pedí a mi gente que compartieran, ¿verdad?, el enlace de nuestro programa, que muchos de ustedes ya escuchan. Ya tenemos 3,030 seguidores fieles a quienes les llega el programa todos los días alrededor del mundo. Pero teníamos 349,282. Gracias a usted, ese mismo día llegamos a la medianoche, como les pedí, llegamos a los 300, ya rebasamos los 350,000, en un día y medio hemos llegado a 351,000 y continúa el show hacia adelante. Gracias a ustedes, porque nosotros no hacemos ninguna publicación, ninguna promoción del programa, sino que lo que corre de boca en boca. Y una vez que ustedes escuchan uno de nuestros programas, sabemos que se quedan con nosotros por varias razones. Y una de ellas es que nosotros no ponemos comerciales más que 5 minutos de comerciales cada hora. Y a veces en los fines de semana no ponemos comerciales porque queremos ganar audiencia, queremos ganarte a ti. Y créame, mucha gente me dice, pero luego vas a cambiar, vas a estar como... No, jamás vamos a cambiar el esquema, jamás. Mientras yo viva y esté al frente del programa, siempre les vamos a brindar 55 minutos de música cada hora. Eso se los puedo asegurar. Y también porque tenemos música que abarca desde los 50 hasta la actualidad y les ofrecemos durante el día una programación totalmente diferente a la que usted escuche en cualquier radio. Empezamos con A Toda Banda, mariachi y acordeón. Seguimos con Derrumba, música tropical de todos los géneros, de todas las décadas. Y al mediodía tenemos la rocola musical para ustedes. Algunos en España, ya es de noche, pero donde quiera que se encuentren, gracias por sintonizarlos. Tenemos también por las noches en California, nostalgia grupera, la serenata romántica. Nostalgia grupera es los éxitos en inglés y en español de la onda de los grupos que nos hicieron historia, tanto en inglés como en español, abarcando época de los 60 hasta los 90 aproximadamente. Así que tenemos una gran variedad de programas, desfile de éxitos, abarca todos los géneros. Precisamente tuvimos, y eso lo tenemos más que todos los fines de semana, desfile de éxitos y domingos musicales. Un programa también con un mensaje de amor, fe y esperanza los domingos, Manantial de Agua Viva. 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programación, y tú escoges lo que tú quieres escuchar. Bueno, amigos, ya hablando de todo lo que le ofrecemos a ustedes, ahora les prometo que nos vamos con 55 minutos de música sin interrupción, y vamos a empezar precisamente con los Rocking Devils, ¿de acuerdo? Bueno,
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Ese partido de mucha atención, afición deportiva, se mueve el marcador entre Francia y España. El mejor jugaba Francia y dominaba el partido. Al minuto 23 hay un penal a favor de España, ya que un defensor no vio venir a Yamal, y cuando estaba a punto de despejar la pelota, lo que le pegó no fue la pelota, sino a le pegó al delantero estrella de España, Yamal, y esto dentro del área, y esto provocó el penal para España. Oyarzabal lo efectuó de forma clara a la izquierda del portero. El portero adivinó el lado donde iba la pelota, pero era un penal fuerte tirado muy bien a media altura. Así que España se pone 1-0 arriba de Francia. Al minuto 26, después de la pausa de hidratación, el marcador indica que España está ganando 1-0 a Francia. Continuamos con la rocola musical, grandes éxitos de los 60, 70 y 80, y volveremos en cuanto se mueva el marcador con otro reporte mundialista. Son de un recuerdo.

0: Para Roberto Espinosa, que nos manda a preguntar quién interpreta esta canción y cómo se llama. Este hermoso tema se llama Shaboom. O sea, si lo quieres pedir, solamente Shaboom, SH de Sh y luego Boom, B-O-O-M, Shaboom, con los Crew Cats, The Crew Cats. Este fue un éxito de 1954, lo escuchaste aquí en el show de Tony Franco. Y nos vamos con Polo, quien era cantante de los Abson antes de hacer su carrera como solista, y regalarnos este tema, El Último Beso.
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0: Estamos enviando saludos con mucho gusto para Nibaldo Cortés, para Felipe, para Andrés, para Jorge Bello. Saluditos también para Anaí Valdés, para Cris Echeverrito. Saludamos también con mucho gusto a Pedro Sasa, para Gianni Villegas, para Patricia Lizana. Un saludito para Rafael Lucena. También saludamos con mucho gusto a Hanny Hustler. Thank you for listening to el show de Tony Franco and following us in Spreaker. También saluditos con mucho gusto para Juan David Montalvo, para Patricia Pazmiño, para Andrés Aguirre, para Susana Pablo y José Antonio Ramos. Un saludito para todos ustedes, amigos, y vamos a complacer con muchísimo gusto para Eugenia González, que me pide esta canción. Ella está en Michoacán, allá en la bella tierra mexicana, y con mucho gusto le vamos a complacer con este temita. Sigan disfrutando de nuestros éxitos aquí en el show de Tony Franco.
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0: Ahí teníamos a Roberto.
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0: Roberto Jordán aquí en Radio Sensación con Hazme una señal. Un saludito con mucho gusto para todos los amigos que se siguen reportando al 562-263-7626. Para Lalo, también un saludito con mucho gusto para Flaco, para Mario aquí en El Monte. Saludamos con mucho gusto a los amigos de San Clemente, California. Para la familia Mendoza, un saludito también allá en el DF para Saúl y para Silvia.

0: Saludos para todos los amigos por allá en el Distrito Federal que laboran en a la panadería Rosita, para todos los panaderos disfrutando de la rocola musical. Gracias a nuestro amigo Saúl por ponerles la música todo volumen para que trabajen muy a gusto disfrutando de nuestras canciones. Bueno, no eran, mi querido Saúl, no eran los Hooligan. Esta canción la interpretan los Gibson, Adiós a Jamaica. Esta canción fue grabada por varios grupos musicales. Vamos a continuar, don Chema. Quiero un tequila.
1: Sí, un tequilita, sí, bueno, nos lo echamos aquí acá, pues en la radio no se ve, ¿verdad? La televisión sí, pero aquí no se va a dar cuenta, ¿verdad, Melo?
0: No, no, no, ya lo dijo usted al aire.
1: Oh, tiene que el micrófono abierto, sí.
0: Chema, sí.
1: Bueno, pues, pásame el tequila, que ando con resaca, Melo.
0: Bueno, pues le vamos a los vamos a servir un tequila aquí, aquí lo tiene, aquí lo tiene, aquí se lo vamos a dar.
1: ¿Dónde? No lo miro.
0: Aquí, ¿dónde? ¿Cómo que dónde? Aquí en la consola.
1: Ah, no empieces, hermano, con tu tequila con limón, la canción. Ah, no.
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0: ¿Por qué pensaba que le daban tequila en serio? No, está loco.
2: 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Ron, ron. Solo hace un mes yo la conocí. ¿Ves?
0: Es el limoncito, disfrútelo.
1: Ay, que

0: tequila por ninguna.
1: Esta es una bailadita, don Chema, y después de que salgamos lo voy a invitar a uno.
0: Yo me impresioné.
1: Eso, muévele, muévele, muévele. Levante los pies, vamos. Levante los dos al mismo tiempo.
0: Ay, ¿quieres que me caiga, verdad? Tequila con limón y un poco de...
1: Así se bailaba, moviendo los pies, deslizándolos, eso. Subiendo uno para arriba, luego el otro.
0: Tienes que aprender.
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0: ¿Quién tocaba esa canción, Beno?
1: Esta canción la está usted escuchando con los Juniors. Tequila con limón.
0: Y unos camaroncitos, ¿verdad? Y para Chita unos bananitos.
1: Así bien servidito, ¿verdad?

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1: Bueno, mientras escuchamos las ocurrencias de don Chema y un servidor, queremos darles este informe deportivo. Ha terminado el primer tiempo, los primeros 45 minutos del partido entre España y Francia. Por ahora, España ya se ha sentado en el terreno de juego. España estaba sufriendo un poquito los primeros 5 o 10 minutos del partido. Francia estaba jugando mejor, pero a partir del penal que se cobró a favor de España, una patada sobre Yamin Yabal, le dio el primer gol, bien cobrado el penal por Oyarzabal, y esto pone a España 1-0 frente a Francia. Así que al terminar los primeros 45 minutos, el partido se encuentra España 1, Francia 0. España cerrando muy bien los espacios, porque la velocidad y la peligrosidad de los delanteros franceses ya la conocemos. Así que jugando muy bien España estos primeros 45 minutos de este partido, que recuerden, el ganador avanza a la final, ya sea contra el ganador de Argentina frente a Inglaterra, que estarán jugando mañana a partir de las 12 del mediodía. Sigan disfrutando del tequila con limón, digo, de las viejitas pero bonitas, aquí en la Rocola Musical, en Radio Sensación Digital.com, reportó para ustedes su servidor Tony Franco.

0: una de las artistas considerada como la precursora en México del rock and roll, e interpretaba esos temas con grandes orquestas, como este del relojito.
1: Vengan a bailar rock and roll.

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1: Llega el rey del rock and roll, Elvis Presley. Esta canción para saludar con mucho gusto a Silvia Hernández en Los Ángeles. Quiero enviar un saludo para su esposo Esteban.

quienes nos recuerden a los Jackie. Sobre todo este éxito, Cenizas. Aquí tienes tu canción, amigo Otto, allá en Guatemala. Nos pide este temita.

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1: Donde los éxitos no paran, como este del Leodan, el León argentino. Salud para Juan Carlos en Rosario. También saludamos con mucho gusto a Mirta y a mi amiga Yasmín allá en Medellín, Colombia hermosa. Un saludito para ti. Gracias por escucharnos.

0: No dejes la llave en la puerta, porque cuando regreses la señora se va a llevar todo, te va a dejar limpio, mano.
1: Encima, no me interrumpiendo las cosas.

0: Oye, bueno, escuchando esta canción, yo una vez a una ex me dijo que se le había olvidado, no sé qué, mano, cuando se fue, cuando estábamos viviendo juntos, mano, y le dejé la llave hacia abajo en la puerta, y cuando regresé, hasta los calzoncillos me había limpiado, se llevó todo, mano. Menos mal que me dejó la parte de dientes.
1: Por eso no dejen la llave en la puerta. A menos que estén seguros que los van, le van a dejar sus calzones. Ay, don Chema. Continuamos aquí en el show de Tony Franco con más música aquí en la Rocola Musical. Disfruten nuestros éxitos. 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Y este temita que sonó fuerte, pero muy fuerte, a buen ritmo. Mungo Jerry, In the Summertime. Y viene un pupurrí de canciones con Angélica María, César Costa, Enrique Guzmán, Johnny Laboriel. No se vayan. 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

0: Y estamos disfrutando de los grandes del rock and roll, esas estrellas que se reúnen cada año a veces para dar conciertos. Y tú los estás disfrutando aquí en el show de Tony Franco.
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0: La Rocola Musical, presentando a César Costa.
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2: No.
1: Hoy, estar con ellos para mí es una adoración.
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0: Palabras de Enrique Guzmán.
3: Gracias por habernos invitado.
0: Angélica María, César Costa, el recordado Johnny Laboriel. Y juntos van a interpretar A Mi Manera.
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Jordi Laboriel, Enrique Guzmán, César Costa y Angélica María juntos en esa ocasión especial que Yuri reunió a todos ellos en

Nos vamos hasta España, Los Brincos. Y su exitazo Renacerá aquí en la Rocola Musical. Saludos para Manu Casas, nuestro colega de radio allá en España.

De los grandes éxitos de los Jackie, y sin duda alguna, este Muchachita, Young Girl. Vamos a continuar, amigos. Gracias a todos ustedes por sus palabras de aliento, sus telefonemas. Tenemos muchos artistas todavía por desfilar. Los Heaters, los Lobos, los Jackie, los Mustang. Tenemos por aquí a los Mitos de España. También estaremos trayéndoles a ustedes música de los Classics Four, a Johnny Laboriel. Me los pidieron Día de la Venenosa, los Locos del Ritmo. Tenemos a El Extraño, El Pelo Largo. También por acá nos pidieron con este grupo La Joven Guardia, un tema de los 60. Por supuesto, también tendremos a Paul Anka. Los Abson estarán desfilando junto con Crimson and Clover, una canción muy famosa de Tommy James and the Shandles. El dúo dinámico, los Reno, los Hooligan, Blondie, Ray Peterson, muchos artistas más que estarán desfilando aquí por este programa. Así que los invitamos para que sigan con nosotros. Tendremos al papá también de Luis Miguel, Luisito Rey. Recordaremos ese éxito Frente a una Copa de Vino. Así que quédense con nosotros disfrutando de la Rocola Musical.

0: Los Lobos, We Belong Together. Y ahora vamos a recorrer los 60s con este fabuloso grupo, los Heaters, y recordar varios de sus éxitos.
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rocola musical recordamos los grandes éxitos de los Heaters de la época de los 60s. Y con este cerramos este popurrí de canciones de los Heaters.

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0: Los Mustang y la carta. Aquí en el show de Tony Franco continuamos con más música y traeremos a ustedes un exitazo con Steeler's Wheel y Stuck in the Middle with You, un éxito de 1972.
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en España el grupo Los Mitos ganó mucha admiración y muchos seguidores. Y este era uno de sus éxitos, Lejos de Ti.

recordábamos a los Mitos con su éxito Lejos de ti, aquí en la Rocola Musical. 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
0: Presentando Rocola Musical. Vamos a saludar a Salvador Montes, que nos pide ese temita, que lo podemos incluir, ya que es parte de los 70s, la década que también cubrimos en Rocola Música, Generación 2000.

0: una canción para una pareja de divorciados, ¿verdad? ¿Cómo te va con él?
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0: Los Classic Four llegan para interpretarnos un tema, Stormy.

uno de los temas que también era de los favoritos de mi hermano Carlos, que en paz descanse. Los Classic Four, Stormy. Recuerdo que siempre que entramos a su cuarto estaba escuchando la música, las grandes canciones de los Classic Four, que nos dejaron tantos temas, un gran legado musical de este grupo. Vamos a continuar con otro de los grandes que ya se nos fue, ya partió a mejor vida también, Johnny Laboriel, y este exitazo que grabara con los Rebeldes del Rock. Por cierto, la primera versión salió en 1960, otra versión con nuevos arreglos salió en 1969. Vamos a presentarles a ustedes a Johnny Laboriel y el tema Hiedra Venenosa. No puede faltar aquí en la Rocola Musical. Gracias por acompañarnos, gracias por ser parte de el show de Tony Franco aquí en Radio Sensación.

Bueno, como estaban los Rebeldes del Rock y Johnny Laboriel, también existían grupos como los Locos del Ritmo, quienes interpretaban ese tema.

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1: Un saludito para todos nuestros amigos allá en Italia, para Claudio, para Gian María. También saludos con mucho gusto a Cani y a nuestro amigo Esteban.
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1: Quien nos pidió ese temita, el extraño de pelo largo.

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1: Besitos por teléfono, por Anka, su tema en inglés. Kisses on the phone. El cual luego sacaría César Cosa en español. Lo escuchamos con Polanca. 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

0: los Crazy Boys. Corina, Corina, amigos, muchísimas gracias por sus saludos, por sus dedicatorias, por sus telefonemas, por todo lo que nos han enviado a través de las redes sociales y las llamadas telefónicas. Un saludo para la banda Los Valientes, nuevamente allá en Monterrey, deseándole muchos éxitos. A mis amigos de las redes sociales, también un saludito para todos y cada uno de ustedes. A mi estimado amigo Raúl Hortal, un abrazo en la distancia. Bueno, y esperamos verte por acá, Raúl, si vienes a Los Ángeles. Un saludito para todos ustedes, nos despedimos, amigos. Gracias por estar con nosotros. Siguen los grandes años del rock and roll, sigue Nostalgia Grupera, Serenata Romántica, a toda banda, mariachi y acordeón. Quédate con nosotros.
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0: Vamos a despedir Rocola Musical con este tema, uno de los grandes, Tammy James and the Shondells, Crimson and Clover.

0: Tony Franco, gracias por acompañarnos.
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0: Bienvenidos al show de Tony Franco. Gracias.

los mejores grupos internacionales van a desfilar por este programa, como estamos acostumbrados aquí en Onda Grupera Internacional. Complacemos con mucho gusto a mi amigo Luis Enrique Hernández, en la ciudad de Los Ángeles. Nos pide esta canción con Samurai, Línea de Oro, el álbum Contigo o Sin Ti. Este tema, Él Soy Yo, Samurai, aquí en Onda Grupera.

Estás escuchando Onda Grupera, aquí en el show de Tony Franco. Gracias, amigos, por estar acompañándonos. Y vamos a saludar a Cinia Samarripa allá en Turrialba, Costa Rica, con este próximo tema del grupo Gaviota de Costa Rica. Y precisamente el tema se llama Ella, y va dedicado a ella, Cinia hermosa. Aquí tienes tu canción. Un saludo para todos los paisanos de Costa Rica y los amigos de Centroamérica, México y Sudamérica, y los latinos en Estados Unidos.

Recordábamos este fabuloso tema con el grupo Gaviota de Costa Rica, complaciendo a mi amiga Cinia y en Turrialba, ella. Continuamos con Onda Grupera Internacional, disfrutando las canciones que tú nos solicitas a través de la línea telefónica 323-325-4502. Llámanos para tu saludo musical. 323-325-4502. Richard, aquí tienes tu tema con los Bee Gees. 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

Los Fugitivos, su éxito La Loca, del álbum Vanidosa. Continuamos con esta canción del grupo La Mafia, en la voz de Oscar, Un Millón de Rosas. Estamos enviando un saludo cariñoso para mi amiga Cindy López, que nos está visitando en el sur de California. Saludos para ti, hermosa, que lo disfrutes tus vacaciones.

0: del álbum Cornerstone.
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0: El grupo Styx y la canción Babe. 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Onda Grupera, continuamos con un saludo para Josué, que nos pide el tema Tiernas Mentiras del grupo Saburai, del álbum Línea de Oro, Contigo o Sin Ti. Te complacemos con mucho gusto. Ya vendrán también el grupo Pegaso, The Cars, El Tiempo, Los Acosta, The Zombies, Los Freddy's, Pasteles Verdes del Perú, Los Quinos, Los Terrícolas. También tendremos al grupo Three Dog Night, Indio, The Turtles, Los Bríos, Los Mitos de España, Queen, Los Babies y muchos más.

De los éxitos del grupo Samurai Tiernas Mentiras llega el grupo Pegaso del 7 aniversario de ese álbum. Tenemos este tema, Cosas del Amor. Saludamos para Juan Manuel Villaseñor, para toda su familia aquí en Los Ángeles.

A Visión Deportiva interrumpimos este programa de Onda Grupera para traerles una cápsula mundialista. La selección de España dio la sorpresa para muchos que pensaban que Francia era imparable. Hoy derrotó 2-0 contundentemente a la selección de Francia. España se impuso con un gol de penal al minuto 22 de Oyarzabal y en el tiempo complementario Pedro Porro selló la victoria para los españoles, que jugaron un gran partido, neutralizaron a los franceses, cerraron espacios para evitar la velocidad y las descolgadas de los peligrosos atacantes franceses, que hoy no pudieron hacer nada o se vieron opacos. Más bien fue la selección española que brilló con un buen juego compacto y de buen fútbol en la cancha para derrotar 2-0 a los franceses. Así que la máquina arrolladora de Francia queda fuera del Mundial. Bueno, no eliminada del Mundial, porque jugará el tercer puesto, se va a disputar el tercer puesto contra el perdedor de mañana entre Argentina e Inglaterra. En el juego por el tercer puesto se jugará el sábado 18 y el domingo 19, el ganador de mañana entre Argentina e Inglaterra se medirá a la selección española. Así que felicidades a todos los españoles, en buena hora, y hoy comieron papas francesas. Así que aquellos que están disfrutando de unas papitas, pues disfrútenlas y den el olé a España, ya que España pasa a la gran final. Así que seguiremos informándoles de esta Copa Mundial, y recuerden que pueden entrar a nuestra revista, el noticoto.com. 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Reportó para ustedes su servidor Tony Franco. Sigan disfrutando de Onda Grupera aquí en Radio Sensación Digital, en el show de Tony Franco.

Inolvidable el tiempo que compartimos con nuestros amigos gruperos. Las noches de la Alejandría, las noches del Nick Tejay en Tijuana. Un saludito para Raúl Mendoza, mi buen amigo que continúa ese gran promoviendo los bailes del recuerdo con estos excelentes grupos musicales. Le deseamos muchos éxitos. Y mi buen amigo Raúl, saludos también para Raúl Hortal, señorón del micrófono. Un saludo para ti, Raúl. El grupo The Cars y Drive, del álbum Heartbeat City. Para complacer a mi amigo Raúl, pero no Mendoza ni Hortal, sino Raúl Hernández, aquí en la ciudad de Los Ángeles.

Los Freddys, ¿quiénes no recuerdan a esta gran institución que se formó allá cuando iniciaban los años 60 en Guadalajara, Jalisco? Sí, señor. Un saludito para todos los integrantes de esta agrupación: Ricardo Rodríguez, Pedro Íñiguez, Fernando Tapia Coronado, también Ricardo Esteban Rodríguez, Arturo Linares, Arturo Cisneros, que fuera primera voz. También Ricardo Rodríguez formó parte y fue primera voz de los Freddys, terminando los 90s y primeros años del nuevo milenio. A todos los integrantes de este grupo le mandamos un cariñoso saludo y gracias por todos los recuerdos y tan bellas canciones que nos han dejado a través de los años. Vamos a continuar aquí en el show de Tony Franco. Recuerda que escuchas más música por hora que cualquier otra emisora. Ya tenemos y les hemos brindado a ustedes música por 55 minutos completos, sin comerciales. 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Corona te trae Onda Grupera. El día de hoy esperamos que disfrutes todos los éxitos de estos grupos internacionales, como Los Pasteles Verdes, una canción que me pide Hugo Méndez. Les saludamos hasta Lima, Perú. El saludo también para la señora Amparo Piscano. Un saludito para ella. Aquí tienen su canción Hipocresía, Los Pasteles Verdes, de su álbum 20 éxitos. Disfrútenlo. Y recuerden nuestra línea telefónica 323-325-4502.

0: Rubén Reyes, mi amigo complacido con este tema, sin duda alguna, los setentas, una de las épocas más románticas de todos los tiempos, cuando nos expresábamos a través de la música, dedicando canciones al ser querido, al ser amado, y la letra de las canciones, ¿verdad?, como que tenían un poquito más de sentimiento, como que expresaban más profundamente a través de la letra y la música los sentimientos de una persona. Habría canciones para todo, para un gran amor, cuando estabas conociendo a una chica, cuando quizás la chica te había pagado mal, cuando querías tú decirle tus sentimientos y no te animabas. Bueno, habían canciones que se acomodaban a cualquier situación dentro de el romanticismo latino. Continuamos con otra de las canciones muy solicitadas en aquellos tiempos. Esta canción de una agrupación que después cambió de integrantes a través de los años, como lo han hecho varias. Pero yo recuerdo que cuando tocaba con el grupo musical Los Condes, alternamos con los originales, con Johnny, con Néstor, con las dos chicas que venían acompañándolos. Y cómo se llenó el salón. Tocamos allá en el Lancashire Boulevard, el Salón Azteca. Ahí fue la primera vez cuando compartí con Johnny y con Néstor, pero fue muy breve porque tenían que irse a otro lugar, iban a tocar en dos lugares esa noche. Vamos a escuchar esta canción que es una de las canciones más solicitadas, y estoy hablando del grupo Los Terrícolas de Venezuela, y el tema Una Carta. Y enviamos un saludito con mucho gusto para mi amigo Abraham allá en Venezuela, y para toda nuestra gente de venezolana y todos los románticos.
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0: Escuchábamos a los Three Dog Night y su éxito One, aquí en Onda Grupera, presentándote los éxitos de los mejores grupos musicales de los 60s, 70s, 80s y 90s, con una hora o más de música sin comerciales. 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Y gracias a Corona, estás disfrutando de 3 horas de música sin comerciales. The Three Dog Night, esta banda que se formó allá por 1967 y sus vocalistas principales eran 3, Chuck Negrón, Cody Wells y Danny Hutton. Y claro, eran acompañados por músicos, pero las voces que sobresalían en el grupo eran las que les he mencionado, de Danny, Cody y de Chuck. También formaron parte de este grupo Floyd Sneed, Michael Alsop, Joe Skirmy, entre otros, que formaron parte de los Three Dog Night. Y obtuvieron bastante éxito, por cierto. Hemos presentado a ustedes en ocasiones anteriores un concierto con los Three Dog Night, que por cierto vamos a presentar nuevamente en un par de meses más para aquellos que se lo perdieron. 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Los programas que te ofrecemos, como A Toda Banda, Mariachi y Acordeón, de rumba, música tropical, la rocola musical, Viejitas pero Bonitas, los grandes años del rock, los éxitos rockeros en inglés y en español de todos los tiempos, también por supuesto Onda Grupera, más tarde Amor en el Aire y Serenata Romántica. Cuando cae la noche, llega el romanticismo a el show de Tony Franco. Seguimos disfrutando de grandes grupos musicales y grandes canciones, grandes temas, tanto en español como en inglés. Aquí tenemos al grupo Indio.
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0: Saludos para René, para Ildefonso, para Néstor.
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Continuamos en Onda Grupera, en el show de Tony Franco, y voy a compartir con ustedes una de las composiciones de un servidor. Esta canción la grabaron los grupos Los Condes, pero también la grabó el grupo Rebelde, y voy a presentársela, la versión con el grupo Rebelde, a este tema compuesto por su servidor, No Lloraré Por Ti. Aquí lo tiene, Grupo Rebelde.

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Esta es la versión de Rebeldes del Amor, de el tema No Lloraré por Ti. Vamos a continuar con Onda Grupera porque tenemos muchas peticiones y vamos a tratar de complacerlos a todos ustedes. Aquí tenemos este tema de los Turtles, las tortugas, uno de los éxitos que más pegó en la época de los 60s. Juntos, felices, happy together. Aquí Ofelia, este tema de la ciudad de Los Ángeles, de Nayarit. Hermoso Ofelia, aquí tienes tu canción.

No podía faltar el grupo musical Los Bríos de Argentina. Estamos enviando un saludo muy especial para los hijos, la nueva generación de Los Bríos también, que han vuelto a grabar estas canciones. Saludo para Mariano y para todos los amigos que forman parte de esta institución de Los Bríos, hijos. Y tantos recuerdos que tenemos a través de cada canción, a través de tantos grupos como este. Los Mitos de España, recordamos Luces. Saludamos con mucho gusto a Maripili, allá en Valencia, España. A Juan Carlos, ese gran escritor, en Madrid, España. Y para Concepción Corbella Morales de Barcelona.

era el grupo musical Los Mitos de España, aunque este no era la voz del cantante original Tony Landa. El grupo Los Mitos allá se formó por los años de 1966, si no me equivoco, y tenían otro nombre, el grupo Los Famélicos, pero no gustó mucho ese nombre. Y el éxito no vino como hasta dos años después, cuando ya se habían cambiado el nombre de Los Mitos. La voz, el alma de este grupo era Tony Landa, que por cierto, el grupo Los Mitos no duró mucho tiempo. Después de que se deshizo el grupo, él siguió como vocalista, pero tampoco duró mucho su trayectoria. Algunos de los éxitos de Los Mitos, quizás ustedes se los recuerdan, Lejos de Ti, Todos lo Saben, que era mi canción favorita, Es Muy Fácil, Suena una Guitarra, y Luces, este que les presentamos a ustedes, entre muchos otros. Continuamos, porque hay un gran desfile de más grupos que llegan a Onda Grupera. Viene por ahí Tierra, uno de los grupos aquí en el sur de California, que también tuvieron su auge por ahí de los años 70, 80. Los Babies, Air Supply, a quien nos va a dar mucho gusto volver a ver después de mucho tiempo. Ellos van a estar actuando en Las Vegas muy pronto y ahí estaremos nosotros. Los Tucas, los Socios del Ritmo, los Zombies también van a traernos una canción en inglés, Time of the Season. Ahorita les voy a presentar a una gran agrupación musical como lo es el grupo Queen, su éxito Killer Queen. De Queen 40.

el grupo Queen, esa banda de Inglaterra que se formó allá por el año de 1970 y que logró muchos éxitos. We Are the Champions, My Friend, y muchos otros. Dust in the Wind. Another One Bites the Dust. Dust in the Wind es otra canción. Another One Bites the Dust. Y muchos otros que ustedes pueden apreciar en la película Bohemian Rhapsody, que cuenta la historia precisamente de este grupo Queen. Y me da muchísimo gusto anunciarles a ustedes que los recientes Golden Globe Awards ganó a la mejor película de drama. Y por cierto, el artista que hace el papel de Freddy, Rami Malek, ganó como el mejor actor de motion picture del Golden Globe. Así que muchas felicidades por esta película que nos trajo también. Un aplauso para el director y para el productor que nos trajo la historia de Queen a la pantalla gigante. Amigos, vamos a continuar en Onda Grupera, donde la música no para. 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Te trae este programa, Onda Grupera, sin comerciales, para que tú disfrutes la música como esta de los Babies. Para saludar con mucho gusto a René Campa, en la ciudad de Tijuana, Baja California. Triángulo. Ah, qué difícil cuando estás en un triángulo amoroso, ¿verdad? ¿Se puede amar a dos personas a la misma vez? 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